las 19 horas, 10 minutos.

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1: Las 20 horas, 5 minutos.

0: Las 20 horas, 51 minutos.
1: Su atención, por favor. Pasajeros con destino al olvido, favor abordar el avión por la puerta del destino. Gracias.

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1: Las 21 horas, 3 minutos.

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1: Las 22 horas, 3 minutos.

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0: Merci. 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
1: Alizé. Merci, Alizé. L'Isla Bonita.
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4: Las 23 horas, 2 minutos.

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5: Las 0 horas, 4 minutos.

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1: Es la 1 de la mañana, 9 minutos.

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1: Son las 2:03.

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Pasaré sin dejar huellas, como en el aire un débil aleteo. Como en el albo cielo de la estrella, el silencioso y suave parpadeo. Pasaré como mezcla que no fragua, ni se convierte en forma definida, como la estela que dibuja el agua, como el vuelo sin tregua de la vida. 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Pasaré en el papel que se ha perdido, en el libro que roto se deshoja, y quedaré cegado en el olvido cuando otoño me cubra con sus hojas.

pasaré de las frentes que creían recordar para siempre mis canciones. 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

tú me habrás de olvidar. La ley es esa. 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
2: Son las 3 de la mañana, 4 minutos.

Son las 3 de la mañana, 31 minutos.

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4: Son las 4:07.

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1: Las 5 de la mañana, 5 minutos.

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0: Las 5 de la mañana, 55 minutos.
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1: Las 6:03.

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5: Las 8 horas, 6 minutos.

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1: Las 9:03.

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1: Las 10 horas, 3 minutos.

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1: La Comisión de Desarrollo Económico de la Asamblea Nacional inició un proceso de fiscalización sobre la presunta existencia de una estructura organizada de corrupción al interior de la Corporación Nacional de Electricidad.
2: Durante la comparecencia en la Asamblea Nacional, representantes de CENEL explicaron cómo operaban las irregularidades dentro del sistema de facturación eléctrica. Joana Tomalá, gerente comercial de la entidad, detalló que las anomalías se detectaron en procesos manuales de refacturación. Por su parte, Evelyn López, gerente de asuntos corporativos, aseguró que las alertas surgieron tras identificar un número inusual de notas de crédito y ajustes repetitivos en ciertas agencias, especialmente en Santa Elena, donde incluso se habrían alterado lecturas reales de medidores antes de emitir las planillas. Mientras tanto, José Francisco Parra, abogado de CENEL, confirmó que la información ya fue entregada a Fiscalía y Contraloría para desarticular la presunta estructura de corrupción que habría operado por más de una década dentro de la institución.
3: Para poder realmente identificar cómo era este proceso, este modus operandi, del cual obviamente se estaban beneficiando terceros.
2: La presidenta de la Comisión de Desarrollo Económico, Valentina Centeno, señaló que la Asamblea Nacional mantendrá el proceso de fiscalización para determinar responsabilidades, en este caso, que habría ocasionado pérdidas superiores a los 300 millones de dólares para el Estado.
4: Lo que nos han explicado es que este es el modus operandi de los últimos 11 años. Tenemos un sistema que tenía que haber sido adoptado en el 2014, que realmente recién en el 2023 se ha podido hacer una validación o una implementación a nivel nacional que culminó en el 2025.
1: El fiscal general del Estado se pronunció también por el caso Sinohidro tras el regreso del expresidente Lenín Moreno, quien deberá comparecer ante la justicia por presunto cohecho.
5: El expediente se llama Sinohidro, pero empezó como caso in a paper. Es una causa por presunto delito de cohecho alrededor de Coca-Cola Sinclair, la mayor hidroeléctrica del país. Según Fiscalía, detrás del contrato con la empresa china Sinohidro, habría operado una red de pagos ilegales entre 2009 y 2018. La cifra entregada en sobornos y coimas, según ha trascendido durante el proceso judicial, sería de alrededor de 76 millones de dólares. Para la Fiscalía, ese monto equivale a aproximadamente al 4% del valor contratado de la obra. Este jueves, durante una entrevista en Radio Democracia, El fiscal general del Estado, Leonardo Alarcón, explicó que la fiscalía llegará a juicio con las pruebas del presunto delito de cohecho. La audiencia está convocada para este lunes 11 de mayo a las 8:30 de la mañana en la Corte Nacional de Justicia en Quito.
6: Y la Fiscalía General del Estado tiene toda la prueba necesaria a fin de lograr una condena en este caso llamado Sinoidro.
5: Según el expediente, Fiscalía podría llegar a tener hasta 99 testigos y peritos y 176 documentos como prueba documental. El regreso de Lenín Moreno puso otra vez el caso en el centro de la escena política y judicial. El expresidente llegó a Quito la tarde de este miércoles 6 de mayo, procedente de Paraguay, acompañado de su esposa Rocío González, también llamada a juicio en esta causa. Moreno es uno de los 21 llamados a juicio. Entre los procesados constan familiares como su hija, personas cercanas, exfuncionarios del sector eléctrico y representantes vinculados a la empresa Sinohidro. Fiscalía sostiene que los pagos se habrían canalizado mediante terceros a través de supuestos servicios de consultoría, cheques y transferencia. Todo será expuesto ante el estrado este lunes.
1: El primer buque multipropósito de la Armada del Ecuador fue incorporado este jueves en Puerto Bolívar como apoyo a la lucha contra el narcotráfico y otras actividades ilícitas en el Pacífico. El presidente Daniel Noboa participó de su entrega.
7: De Guerra Jambelí arribó a Puerto Bolívar hasta uno de los muelles de Gilport. Allí, tras una ceremonia, se realizó la entrega oficial a la Armada del Ecuador. El primer mandatario recorrió la embarcación e indicó la importancia de esta cooperación.
8: Hoy esa lucha se convierte en acciones concretas. Corea del Sur se suma como un nuevo aliado más en esta lucha contra la inseguridad, sumando el buque Jambelí a nuestras fuerzas. Con esto fortalecemos nuestra capacidad para enfrentar al narcotráfico, frenar el contrabando de combustible y combatir la pesca ilegal, y sobre todo proteger las vidas en el mar. La cooperación internacional es vital para derrotar a las economías criminales. Esta es una tarea conjunta donde todos tenemos responsabilidades.
9: Aquí claramente se ha identificado la presencia del grupo de delincuencia organizada Los Lobos y el grupo de delincuencia común Los Outbox, quienes están en un constante enfrentamiento por el territorio para realizar las diferentes labores ilícitas.
7: El ministro de Defensa, Giancarlo Lofredo, mencionó que adicional a este aporte, también a la incorporación de tecnología de punta, que se sumará a toda la logística entregada para combatir a los grupos criminales.
10: Así es, en la entrega de las lanchas hablamos de una donación de drones también de largo alcance, también van a estar operando desde nuestro Valle de Jambelí.
7: Esta nave mide 105 metros de largo con una capacidad para 137 tripulantes. El buque Jambelí fortalecerá la lucha contra el narcotráfico, la pesca ilegal, el tráfico de armas y el contrabando de combustible. Esta puede transportar 3 lanchas interceptoras y un helicóptero mediano.
11: Y el fiscal general del Estado, Leonardo Alarcón, se refirió, entre otros temas, a la extradición de Hernán Luque Lecaro, el exfuncionario del gobierno de Guillermo Lasso en el caso Encuentro.
5: Fueron 23 minutos y 34 segundos de entrevista radial en las que el fiscal general del Estado, Leonardo Alarcón, se pronunció sobre varios casos de mayor impacto que investiga la Fiscalía, entre ellos el caso Encuentro.
6: En este momento, el señor Luque Lecaro, que se encuentra en Argentina y que ha sido ya la decisión de la justicia argentina de autorizar la extradición del ciudadano antes mencionado. Está a espera Fiscalía que el señor llegue acá a Ecuador y Fiscalía solicitará al Tribunal Penal que una vez que él esté aquí se señale día y hora para pasar esta audiencia de juicio.
5: Caso Goleada.
6: Tanto la señora esposa del señor Álvarez cuanto la señora mamá del señor Álvarez tienen que ver en este caso que al momento está en delincuencia organizada y que también es con un delito de lavado de activos.
5: Caso Grillete.
6: Esta prisión preventiva fue ratificada por la Corte Provincial del Guayas.
5: Caso Cenel.
6: Es que al llegar la facturación de la lectura de los medidores, ¿qué hacían las personas en el interior de Cenel? Realizaban una refacturación y traían pérdidas grandes e innumerables al Estado ecuatoriano. Que este caso, según la denuncia, se conoce que es de aproximadamente 300 millones de dólares.
5: Allanamientos, complejo judicial.
6: Lo que se está haciendo es depurar a los funcionarios casa adentro. Se presume que cobraban dinero tanto a las víctimas cuanto a las personas que quieren llegar y acceder a la justicia de manera gratuita. Es por esta razón que existió y es público la detención de aproximadamente 9 personas para fines investigativos.
5: Mientras tanto, según el fiscal general, las investigaciones avanzan entre casos de corrupción, poder y crimen organizado.
1: El exministro del Interior, José Serrano, cumple 9 meses detenido en Miami por un tema migratorio. Serrano es uno de los 7 procesados como presunto autor intelectual del asesinato de Fernando Villavicencio. El próximo 11 de mayo enfrentará una audiencia de mérito ante una jueza en Estados Unidos, donde deberá presentar pruebas y testigos para sostener su pedido de asilo político y evitar una eventual deportación a Ecuador.
11: Las empresas en Ecuador no solo vendieron más en el 2025, también incrementaron sus ganancias, ya que las cifras reflejan una mayor confianza empresarial.
5: Ecuador empieza a mostrar señales de recuperación en uno de los indicadores más importantes del mercado, la rentabilidad empresarial. Pues según el análisis financiero realizado a más de 8.000 compañías en el Ecuador, revela que durante el 2025 las empresas no solo incrementaron sus ventas, sino que además mejoraron sus niveles de utilidad, en medio de un escenario económico todavía complejo, pero marcado por señales de mayor estabilidad y confianza para el Ecuador. Esto alineado con las políticas públicas encabezadas por el presidente de la República, Daniel Noboa, que ha generado mayor confianza para nuestro país.
12: Enero a abril nuevamente, 1.009 millones de recaudación y el año anterior 895, es decir, 12% más de recaudación en el IVA. ¿Qué te muestra eso? Que cada vez más en el Ecuador se vende, se arrienda más, se compra más, se transa más. ¿Y eso es qué significa? Que una economía está boyante, está activa.
5: El mismo presidente de la República, Daniel Noboa, a través de su cuenta de X, puntualizó que el crecimiento de la banca también ha sido importante durante los últimos 3 años. Ya en el 2026, registran cifras superiores al 10%. Los balances recopilados de 8.464 empresas muestran ventas conjuntas por más de 120 mil millones de dólares, generando una rentabilidad promedio del 7.1% en comparación durante el 2024. En otras palabras, las empresas están vendiendo más y también están gastando más, incluso derivando en más fuentes de trabajo. Así lo puntualizan los expertos en materia económica.
13: Lo recibido en inversión extranjera en el 2025, que fue casi 1.200 millones de dólares, es 50% más de lo que recibimos en el 2023 y 2024 en conjunto. Entonces, gracias a que se va sentando bases de reputación, de confianza, de abrir mercados, de acercarme a los distintos gobiernos, del pragmatismo, que es el que tiene que darse a la economía, de tal manera que la ciudadanía eso lo va a ir sintiendo.
5: Ecuador camina a seguir enfrentando desafíos importantes, con indicadores corporativos que comienzan a mostrar un comportamiento distinto de los últimos 10 años, mostrando mayor movimiento económico, crecimiento comercial y una recuperación gradual de las utilidades en todo tipo de comercio.
11: Ex jueza involucrada en el caso Plaga fue deportada desde Estados Unidos. Gina Zambrano Zambrano posee una orden de captura con boleta de difusión roja de Interpol desde julio de 2024. Es requerida por la justicia ecuatoriana por el presunto delito de prevaricato. La exfuncionaria fue localizada en Alexandria, Estados Unidos, donde habría solicitado asilo, pero dicho recurso le fue negado. Además, se encontraba en situación migratoria irregular en este país. La Subsecretaría de Migración del Ministerio del Interior, una vez que arribó al país, verificó la respectiva alerta y la entregó de manera inmediata a la justicia.
1: Las ventas de vehículos nuevos en Ecuador mantienen una tendencia al alza. Según la Asociación de Empresas Automotrices del Ecuador, entre enero y abril del 2026 se comercializaron 50.680 unidades, un 44.7% más que en el mismo periodo del 2025. Solo en abril se vendieron 14.298 vehículos, lo que representa un crecimiento del 53% frente al mismo mes del año pasado. De ese total, los vehículos livianos crecieron un 50% y los pesados 75%.
11: Y con 237 organizaciones políticas inscritas en Ecuador, 6 provincias concentran la mayor cantidad de movimientos locales de cara a las elecciones seccionales del 29 de noviembre del 2026. Según el Consejo Nacional Electoral, Manabí lidera con 21 organizaciones, seguida de Loja y El Oro con 20 cada una. Pichincha 19 movimientos, Azuay 18 y Guayas 17. Del total, 17 son nacionales y 220 locales. Las candidaturas van a poder inscribirse entre el 2 y el 17 de agosto.
1: Se busca la mejor opción en tarifa de transporte urbano en Guayaquil para que no afecte mayormente a los usuarios ni a los dueños de los buses.
14: ¿Cuál es la tarifa de pasaje que se ajusta a la realidad de Guayaquil? ¿Por qué no se ha aumentado ese valor de 30 centavos desde hace 8 años cuando la ley dice que cada 2 se debe revisar? Mientras la ciudadanía exclama que no alcanza, los transportistas tienen sus argumentos. Estudios que por el momento han sido revisados y aprobados por la Autoridad de Tránsito Municipal.
15: La base es lo técnico, y lo técnico ahorita dice 40 centavos, cumpliendo los primeros 10 requisitos. 45 centavos en el momento que implementemos el ITOR y 50 centavos aquellos vehículos que de fábrica vinieron con aire acondicionado para que den servicio a la ciudadanía.
14: Sin embargo, para el docente de la ESPOL, el ingeniero Alejandro Chanabá, este análisis va más allá de un estudio. Explica que cada empresa, cada cooperativa debería saber cuánto le cuesta a cada línea el costo operativo por persona para entender realmente cuál es la afectación.
16: ¿Pero qué pasa cuando yo tengo una afectación por el diésel? Yo tengo que saber cuál es mi afectación por kilómetro. Y luego de eso tengo que ver cuál era mi rentabilidad sobre la inversión que tengo. O sea, la inversión que tengo es un bus. En el caso de que fuera un dueño de un solo bus, ¿cuánto es ese bus? Pongámosle un número, $110,000. Entonces, al final del día, al final del ejercicio, cuando yo termine mi ejercicio, al final del año, yo tengo que ver cuál fue mi rentabilidad.
14: Y aquí el técnico explicó con un caso real, por ejemplo, la realidad de una empresa de transporte de 32 vehículos con el desglose de estos gastos.
16: Y si yo tengo el costeo del diésel a 2.96, que es el que está en este momento, mi afectación es 1.48 el kilómetro recorrido. Ese mismo número o parecido debería tener la Agencia de Tránsito Municipal o quien sea que esté haciendo el estudio, y luego debe sentarse. Entonces, esto es lo que tú tienes, esto es lo que tú me dices que gastas, esto es lo que yo tengo de tus gastos, y empecemos a ver y a cruzar y ver qué es lo que funciona y qué no.
14: Como es de conocimiento público, solo el Consejo es el único ente que podrá aprobar o descartar ese tarifario. Mientras eso ocurra, aquí la idea no es solo pensar en un pasaje justo, sino ir más allá y plantear cuál es el sistema eficiente que necesita cambiar Guayaquil a largo plazo.
1: Juan Carlos Blum es el nuevo ministro de Ambiente y Energía. Es ingeniero mecánico graduado de la Escuela Superior Politécnica del Litoral y tiene una maestría en gestión de energía y política ambiental. Su trayectoria se centra en sostenibilidad, transición energética y regulación ambiental. En el sector público se desempeñó como gerente general de la Corporación Nacional de Electricidad, CENEL, liderando procesos de fortalecimiento institucional y planificación estratégica para la toma de decisiones. Además, trabajó con organismos multilaterales en planificación energética y cambio climático.
11: Y el ministro de Ambiente y Energía, Juan Carlos Blum, lideró la primera reunión de trabajo con los viceministros de Ambiente, Agua, Minas, Hidrocarburos y Electricidad, además de la Subsecretaría Territorial Estratégica y de Información. Durante el encuentro también se definieron lineamientos para la gestión de recursos en cada sector y se trazaron hojas de ruta para el cumplimiento de los objetivos, la consolidación de los resultados, el establecimiento de una agenda territorial y la atención integral a las necesidades en beneficio de los ecuatorianos. Y los presidentes Daniel Noboa y Luis Abinader acordaron iniciar negociaciones para la suscripción de un acuerdo comercial de alcance parcial entre Ecuador y República Dominicana. El instrumento busca fortalecer el comercio, inversión y cooperación mutua. Además, los ministros de Relaciones Exteriores de las dos naciones van a coordinar acciones en turismo, salud, migración, energía y minas. En el 2025, las exportaciones ecuatorianas a República Dominicana alcanzaron los $161 millones.
17: El presidente Noboa empieza una reunión bilateral que se dará entre jefes de Estado entre la República Dominicana y el Ecuador. Hay un propósito de ambos presidentes de avanzar con el acuerdo de comercio entre República Dominicana y el Ecuador, y justamente para esto ha viajado estas pocas horas en este viaje que acaba de realizar el presidente Noboa la noche de ayer, y retornará pasado el mediodía al Ecuador.
11: Y el presidente de la Comisión de Fiscalización de la Asamblea Nacional anunció una investigación del manejo de la extinta EMCO durante la gestión de Hernán Luque Lecaro, el exfuncionario del gobierno de Guillermo Lasso.
18: La llegada del señor Hernán Luque Lecaro evidentemente marca un nuevo inicio dentro de este proceso. La Comisión de Fiscalización no podía...

0: Una supuesta red que habría cobrado dinero para agilizar citaciones judiciales.
1: El caso Citaciones, ejecutado por la Fiscalía General del Estado y la Policía Nacional, dejó como resultado 7 detenidos y 9 allanamientos en la ciudad de Quito y el Cantón Mejía. La investigación apunta directamente a funcionarios vinculados al área de citaciones del Consejo de la Judicatura. Según las primeras indagaciones, los servidores judiciales habrían utilizado sus cargos para pedir dinero a cambio de agilizar notificaciones dentro de procesos legales. Pero hay un dato mucho más clave. El monto no era fijo. Aparentemente, el valor económico que cobraban era de acuerdo al interés de las partes que buscaban acelerar el trámite, y más aún, si tenía que ver con altas sumas de dinero. Es decir, mientras más importante era el proceso, mayor iba a ser el pago exigido. Esta estructura criminal había operado desde los complejos judiciales Norte y del Cantón Mejía. Las autoridades sostienen que los implicados coordinaban los cobros mediante llamadas telefónicas y priorizaban expedientes de quienes aceptaban pagar el efectivo. Durante los allanamientos se decomisaron celulares, laptops, discos duros, memorias USB, documentación y hasta un sello oficial del Consejo de la Judicatura de la provincia de Pichincha. Esta investigación nace tras las denuncias ciudadanas ingresadas en el 2024 a través de la línea 1800 Delito. Los hoy implicados utilizaban varios alias para evitar ser identificados, como alias Mono, alias Cesarín, alias Andy, alias Marquiño y alias Sambo. Cada uno de ellos jugaba un rol estratégico en la estructura criminal, que la Fiscalía General del Estado, durante el proceso de la instrucción fiscal, recopilará los indicios necesarios para que las autoridades de justicia los puedan sancionar por el delito cometido.
2: El 2026 es el año de la construcción en Ecuador. El sector creció un 2% el periodo pasado y se espera que este sea mucho mejor.
3: La industria de la construcción creció en un 2% en el 2025 y el porcentaje se sostiene para este año. Pero la expectativa es grande. Es lo que se analiza en la Feria Edifica, desarrollada en Guayaquil, donde además se habla de energía limpia, sostenibilidad e ideas innovadoras.
4: Y ese crecimiento continúa de manera sostenida, con una curva ascendente, con una pendiente, digamos, que va mejorando, ¿no? Se espera este año un crecimiento entre el 3 y el 4%. El planteamiento de nuevos procesos constructivos, el planteamiento de diferentes tipos de estructuras, prefabricados, muros, construcciones en acero, etcétera, es lo que se va a plantear aquí.
3: En el Congreso de la Construcción, que dura 3 días y reúne a decenas de empresarios del sector privado, el presidente de la Cámara de la Construcción de Guayaquil destacó que hay un incentivo desde el gobierno central que brinda seguridad para los inversionistas.
4: El gobierno tiene políticas muy claras en relación a este crecimiento, lo cual transmite tranquilidad y seguridad para los inversionistas. Entonces, este tipo de ferias son muy interesantes, pues son el sitio ideal para reunirse.
3: Además, en esta feria se buscan nuevos proveedores de materiales de construcción. Y según los analistas, el sector de la construcción representa el 6% del PIB nacional. Y hoy da trabajo a más de 300.000 personas de manera directa y a 1 millón de manera indirecta.
5: Y eso es importante porque se generan plazas de trabajo, se genera inversión, se genera infraestructura, se generan soluciones de vivienda. Y esos son los temas que vamos a tratar aquí. Vamos a reunir al sector profesional de la construcción, a hablar sobre lo que está pasando, sobre las tendencias, sobre sus experiencias, sobre las expectativas que tienen los empresarios.
3: Con más inversión, seguridad jurídica y nuevas tecnologías, el sector de la construcción busca mantener su crecimiento todo el año.
6: Las 10 horas, 32 minutos. Las 10 horas, 32 minutos.

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2: Las 11, 2 minutos.

0: Las 11, 32 minutos.
1: Tenemos esta noche también una sorpresa. Una sorpresa que Daniela y yo os hemos preparado con mucho cariño y que es algo del año, que pertenece al año pasado, pero lo vamos a traer aquí y ahora, porque supongo que a todos ustedes les va a gustar.
2: Desde cuando éramos jóvenes, bellos.
1: Y no habíamos amado.
2: Ah.
1: Pero no vamos a decir absolutamente nada de lo que es y vamos a ir directamente con esta cosa, ¿ok? Vamos ya, sorpresa, adelante.

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1: Son las 12 horas, 8 minutos.

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1: Las 13 horas,

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2: Las 14 horas, 2 minutos.

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1: Las 15 horas, 2 minutos.

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0: Las 15 horas, 55 minutos.
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5: Las 16 horas, 5 minutos.

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1: Las 17 horas, 3 minutos.

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2: Las 18 horas, 3 minutos.